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1: Buenas, buenas, buenas, buenas. ¿Cómo andan? Arrancamos en Buenos Aires, fresquita la mañana con 6 grados y vamos por los 9-6 enseguida. Vamos a estar en dos dígitos. Cielo algo nublado para hoy, abrigate y va a haber un poquito de sol. Nos quedamos con vos.
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1: Sí, tenemos 9-6 de temperatura, pero menos la térmica, 8-7, así que vas a sentir la mañana fresca. Pero como te decía, no hay pronóstico de lluvia, un poco de nubes, vas a ver un poquito el sol, así que arrancar la mañana si lo estás haciendo a partir de esta hora. Y a partir de esta hora arranca la mañana del finde hasta las 2 de la tarde. Buen día, bienvenido.
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0: Cristian Abel Pinto, Ricardo Arjona. Si recién te estás enganchando, pasaba antes Marcela Morelo. Y ahí se va Basilos, solo un segundo, cuando pasaron 21 minutos de las 8 de la mañana.
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0: ¿Cómo andan? ¿Cómo han pasado la semanita? Quiero mandarles un abrazo enorme a todos los oyentes venezolanos, venezolanas que tenemos aquí en la Argentina y algunos que nos escuchan desde su país. Siempre tenemos algún mensajito allí en nuestro chat de WhatsApp de Mucha. Así que un abrazo solidario para todos ellos y sus familias, para todos ustedes. 22 minutos de las 8 de la mañana. Aquello que me diste, Alejandro Sanz.

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0: 29 minutos pasaron de las 8 de la mañana. Sábado frío, sensación térmica de 8.3. No salgas de la cama, es una trampa, están diciendo algunos. Bueno, es una trampa, les dicen, porque, viste, hay gente que está trabajando desde las 5 o 6 de la mañana y otros que todavía están calentitos allí. Bueno, Paulina Rubio, que se va de mucha, te quise tanto.
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0: Lo que vas a escuchar ahora es Luis Fonsi sonando con esta canción que se llama Aquí estoy yo.

0: Te cuento algunos cortes que tenés. Avenida Entre Ríos y Avenida Belgrano está cortado parcialmente en ambas avenidas por un siniestro vial en la ciudad de Buenos Aires. Y todo cortado ahora en Paraguay entre Armenia y Gurruchaga. Corte total en este caso por obras.
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Deja de Van Gogh, lo que estás escuchando en mucha radio. Sí, te vamos a acompañar en la mañana del fin de, como todos los sábados y domingos, hasta las 2 de la tarde por la 94.7. Está llegando Diego Torres.

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27 de junio, chicos, sábado. Ahí estamos en este Día Internacional de las Personas Sordociegas, proclamado para generar conciencia sobre esta discapacidad y en homenaje al natalicio de Helen Keller. Y es el Día de las Microempresas y de las Pequeñas y Medianas Empresas, lo que se llama MIPYMES. Así que estamos saludándote a vos si estás allí trabajando. Una iniciativa de la ONU para reconocer el rol clave que tienen las economías de todos los países y el desarrollo sostenible para un montón de gente, de trabajadores y trabajadoras. Así que feliz día para todos ustedes. Vamos a ponerle un poquito de power. ¿Sabés con quién vamos a cerrar enseguida la hora? Con Donald. Siempre fuimos compañeros, ¿te acordás? ¡Uy! Viene Nati Oreiro a...

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1: Pronóstico para hoy, sábado 27 de junio en la ciudad de Buenos Aires y alrededores. Temperatura entre 6 y 17 grados con cielo parcialmente nublado. La actual 8.3, humedad 88%.
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de las 9 de la mañana. Mana, Lluvia al Corazón abría a esta hora. Alex Ubago, Me Arrepiento. Ahí tenés a Patricia, que está por salir. Vamos a tener en esta hora a Eros Ramazzotti, a Lerner, Thalía, va a venir Montaner, sí, con Échame a mí la culpa, una hermosísima balada. Y va a cerrar esta vez, esta hora en Mucha Radio, con un clásico, Sergio Dalma, El Español, sé que te va a gustar. Me Arrepiento, ahí se va Alex Ubago, 8:08, te decía. Che, bastante linda esta mañana de invierno, la verdad, tampoco es que nos podemos quejar al lado de otras cosas realmente importantes, ¿no? Uno se abriga un poquito y va a haber solcito, lindo mañana. Déjate querer, Patricia.

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Chicos, hoy además es el Día del Empleado Estatal en la Argentina, así que los saludamos. Feliz día, que sea con trabajo, ¿eh? Una jornada que se creó formalmente por ley nacional para conmemorar la fecha 1978 de la Organización Internacional del Trabajo, ¿eh? Así que saludamos a todos los trabajadores en su día 15 de las 9.

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Ya están los resultados de alguna de las pericias del auto que conducía Ernestina Páez. Bueno, terrible, terrible, terrible. Hay una conmoción, bueno, que no se puede calificar en el mundo del espectáculo, porque, bueno, son esas cosas imprevistas de una persona relativamente joven, ¿no es cierto? Joven, 50 y pico de años. Así que ahí estamos abrazando a la familia y a todos sus allegados. Conmoción por el fallecimiento de Ernestina Páez. 27 minutos de las 9 de la mañana y tenés a Eros Ramazzotti, Una emoción para siempre. Y la otra que está para destacar es Antonella Rocuzzo, que se moviliza para ayudar a Venezuela.

0: Ahí hay un cruce de generaciones y de ondas, de estilo. Sacaron esta versión a fines del año pasado. Coti está ahí en mucha radio presentando esta nueva versión prácticamente de Luz de Día, que a veces lo escuchás a él solo, ¿no? Que es el original, uno de los clásicos más queridos de su repertorio. Ahora, bueno, reinterpretado junto, como te decía, Ángela Leiva. Y también están los chicos de La Conga en la 94.7 Luz de Día.
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0: Natalia, lo que estás escuchando en mucha radio, te pongo al tanto cómo está el tránsito en la ciudad de Buenos Aires, porque hay en esta mañana varios cortes. Avenida Entre Ríos y Avenida Belgrano, tenés todavía el corte parcial que te adelantaba hoy cuando ingresamos a la radio, porque es en ambas avenidas, por un siniestro vial que todavía se está trabajando allí. Paraguay, entre Armenia y Gurruchaga, sigue todo cortado por obras. Lo mismo Freire, entre Dorrego y Concepción Arenal. Tenés también todo cortado en Carlos Calvo, entre Pichincha y Pasco. Y otro corte parcial, sentido sur por obra, en Obligado, entre Cantilo y Huiraldes.
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Abrazamos a todos los oyentes que están allí en el WhatsApp de la radio saludando, dando desde tempranito los buenos días a los oyentes de Venezuela, en la Argentina, que nos agradecen el saludo y los cariños y la solidaridad. Un beso grande para ustedes nuevamente y abrazo apretadito para cada uno. Y aquí estamos acompañándolos con todos los clásicos en español de siempre, más algunas nuevas versiones, que son cantantes un poco más nuevos que se suman a ser los clásicos, esas canciones que nos conocemos todos y demás. Todo esto y más, tengo noticias de concursos y todo eso que sabemos que te gusta, porque hay invitaciones y qué sé yo. Bueno, hasta las 2 de la tarde tenemos tiempo para contártelo.

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1: 10 de la mañana, chicos, el pronóstico de este sábado 27 de junio en la ciudad de Buenos Aires y alrededores. Temperaturas entre 6 y 17 grados con cielo parcialmente nublado. Mañana domingo hay probabilidad de chaparrones. Temperatura 9 grados 5 décimas.
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1: Nada mal para una mañana de invierno, chicos. Temperatura 9 grados 5 décimas. Si tenemos una máxima estimada en 17, bueno, va a estar re lindo. Si tenés algo para hacer después del mediodía, dale nomás.

0: querido. ¿Qué querés? Invitaciones para los artistas que te gustan. Sí, recuerdo para aquellos que no estuvieron atentos que en la semana tuvimos en Mucha Radio concurso. Fue la semana de Valeria Lynch y varios de ustedes ya ganaron entradas para ir a verla. Se viene un nuevo concurso. Atentos. Pero sobre Valeria tengo algo para contarte que te va a interesar. Dentro de un ratito lo comparto con vos, ¿sí? Ahí está Juanes, antes de Shakira, Amaral, abríamos con Cristian Castro, como te contaba hace un ratito. Pero ahí se va el colombiano con este clásico en español que se llama Adiós le pido, claro que sí.
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0: Seguimos con Abel. ¿Cómo andás y por dónde andás? Tu mensajito lo podés dejar al 11-71-55-0-94-7. ¿Por dónde andás? Cortito y lo decimos, ¿sí? ¿Cómo te extraño?

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0: 29 minutos de las 10 de la mañana. Sí, ¿cómo vas con el Mundial? Viste que después que juega Argentina pasan tantas cosas en Argentina y el mundo que por ahí hay algunos que se desenganchan y se vuelven a enganchar. Por ejemplo, hoy que vuelve a jugar nuestra selección. Pero te cuento rápidamente, Inglaterra busca asegurar el primer puesto ante una Panamá que va por la historia. Juega hoy. También tenés sin comenzar Colombia-Portugal. Colombia que se mide ante el poderío de Portugal en un choque de alto vuelo por el primer puesto. Está sin comenzar también Croacia-Ghana. Croacia y Ghana que definen un mano a mano clave por la clasificación en Filadelfia. Tenés con Uzbekistán, Congo, el Congo, que queman las naves ahí en Atlanta en busca de una clasificación milagrosa también. Y que Cabo Verde empató con Arabia Saudita y va a ser el rival de la Argentina en los 16avos de la final.
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0: Voy a olvidarme de mí. Ahí estás escuchando a Carlos Vives en Mucha Radio. Te pongo al tanto cómo sigue el tránsito en la ciudad de Buenos Aires, con algunos cortes todavía. Un corte parcial, sentido sur por obra. Sigue cortado allí en Obligado, entre Cantilo y Güiraldes, que te decía hoy tempranito. También hay un corte parcial por obras, en este caso en Salles, entre Babio y Avenida Lugones. Tenés todo cortado, en este caso es un corte total en Anchorena, entre Avenida Corrientes y Lavalle. Y hay un corte parcial en Avenida Rivadavia, entre Lisandro de la Torre y Martiniano Leguizamón.
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0: Se viene enseguida Elvis Crespo y acordate que voy a cerrar esta hora, Valeria. Antes tengo novedades para vos, así que atenti. Pero te quería recordar que luego de ser sancionado y caer al puesto 10 en Barcelona, Franquito Colapinto busca revancha en el Gran Premio de Austria, que viene de menos a más, ¿no? Tuvo un complicado viernes, el que no logró estar entre los mejores tiempos. Hoy sábado, hace un rato, tempranito, en la última tanda libre, mejoró su tiempo y terminó 14. ¿Y cómo continúa el Gran Premio de Austria? Corre ahora a las 11 y el Gran Premio está pactado para mañana domingo a las 10. 11 minutos para las 11 de la mañana. Ahí se va Julieta Venegas, Limón y Sal.
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Son mucha radio. Mira, 3 minutos faltan para las 11 de la mañana. Ahí está cantando Ricky junto a Jotuel, ¿eh? Y vamos cerrando esta hora. Va a cerrar esta hora una de las cantantes más icónicas de la cultura argentina que se va a presentar en la ciudad de La Plata en el mes de septiembre. Así que con tiempo te lo estoy adelantando. Vos vas entendiendo de qué se trata esto, ¿no? Hablamos de Valeria Lynch. Con tiempo te recuerdo entonces que para que estés atento a mucha radio, va a estar presentándose en el Hipódromo de La Plata y va a ser el 5 de septiembre. Ámame en cámara lenta, te dice Valeria.

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1: 11 de la mañana, un minuto, el cielo va a seguir, chicos, parcialmente nublado, pero viste que está lindo, hay un poquito de sol, el viento que sopla desde el norte hace que no nos demos cuenta la temperatura que hace, tenemos 11 grados, humedad 78%.
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1: Talía está arrancando esta nueva hora, pero se va a venir un tema que está sonando muchísimo y gusta. Luis Fonsi con Demi Lovato, si no lo conoces todavía, prestale atención. Y se viene también Pablo Alborán, luego Ricardo Arjona, Axel, Sanz, Montaner. Tenés de todo en esta hora.

Paso de cero, Pablo Alborán, lo que estás escuchando en mucha radio. ¿Te enteraste de la beba que nació el día del cumple de Lionel Messi? La anotaron con un inédito nombre en su honor. Y estaba viendo el nombre completo, porque digo, no, estoy viendo mal. No, fue así la historia. Elías es el papá, el flamante papá, juega al fútbol desde la infancia y es un fanático absoluto del capitán de nuestra selección. Y al darse cuenta que, porque estaba programado la fecha especial en la que iba a nacer su hijita, no dudó en patear el tablero con el nombre. Dice el textual: estábamos en la sala, le propuse llamarla Ainhoa Mesia Aguilar. Y todas las compañeras de habitación comenzaron a decir que sí, contó primero él. Ella, la mamá, no estaba de acuerdo, no le parecía que pegaba con nada, pero finalmente la terminaron convenciendo y nació Ainhoa Mesia Aguilar. Ahí viene Ricardo Arjona, Mujeres.

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0: Vamos a saludar a los cumpleañeros de hoy, que no lo hemos hecho todavía. Por ejemplo, nombre de Osvaldo, que está cumpliendo 23 años. Su mamá, Liliana Espíndola de Lanús Oeste, me cuenta que está haciendo la torta y la comida para su hijo querido. Así que saludamos a Osvaldo, que tengas un feliz cumpleaños, a su mamá que está trabajando para él con mucho amor, y a todos los que están cumpliendo años en este día. Ahí se va Maná en Mucha Radio. Ojalá pudiera borrarte.
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0: Se viene enseguida a Montaner. Vas a escuchar a Miranda, a Eros Ramazzotti, a Franco De Vita con Santiago Cruz. Y ahí viene No Es Lo Mismo.

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0: Flores de Barra, así se llama esta canción de ella, Baila Sola. Antes escuchabas a Miranda. Miranda, que por ahí escuchaste, te apareció algún cartelito que se iban a separar. Ale, Sergi, Julián, a Gatas, les está yendo espectacularmente bien. No hay nada oficial. Al parecer hay una confusión por un cartelito que apareció en uno de sus shows, de su gira que están haciendo ahora por diferentes lugares, donde decía último show hasta el 2027 y ponían la fecha, la última fecha de este diciembre 2026. De ahí viene la confusión. Por ahora no hay ninguna otra novedad. Buenas noticias con el tránsito en Buenos Aires. Se liberó Anchorena entre Avenida Corrientes y Lavalle y Camargo entre Juan B. Justo y Darwin. Todo ok por ahí.
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Así se llama esta canción de Café Tacuba, clásico de los chicos, que lo que estás escuchando en mucha radio. Faltan 6 minutos nada más. ¿Cómo se pasó la mañana? Estamos arrancando casi el mediodía juntos. Todavía no llegamos, pero faltan minutitos. Te recuerdo que hace un rato también decíamos que en la semana tuvimos en mucha radio concurso. Fue la semana de Valeria Lynch, que varios de ustedes ganaron entradas para ir a verla. Siempre hay nuevos concursos con todos los artistas que vienen de afuera a presentarse en la ciudad de Buenos Aires o en otros lugares de la Argentina, así que siempre atentos. Jesse and Joy, lo que viene, vuelve a la Argentina, el dúo de los hermanos Huerta, regresan y van a estar en diferentes provincias, pero en la ciudad de Buenos Aires, el 1 de noviembre, en el Movistar Arena. 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
1: Llegamos a las 12 del mediodía. Pronóstico para este sábado 27 de junio en la ciudad de Buenos Aires y alrededores. Arrancamos con una mínima de 6, tenemos 17 grados de máxima, hay solcito, pero hay nubes también, cielo parcialmente nublado. La actual, 14.4.
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0: Así arrancamos esta horita en Mucha Radio, en la 94.7, con un clásico de Chayanne. Si nos quedara poco tiempo, enseguida vas a escuchar a Bisbal, vendrá Sebastián Yatra, Alejandro Fernández, el mexicano que lo pedían, también va a estar.
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sobre el Mundial, chicos. Hoy juega Argentina. ¿Cómo se preparan? Bueno, vamos, porque nos viene, pero súper bien. Está confirmado como arquero el Dibu Martínez. También confirmó anoche en conferencia de prensa Scaloni que va al banco Messi. Seguramente va a jugar unos minutos en el segundo tiempo, dijo. Y bueno, acordate, ante Jordania, allí jugamos en Dallas a las 21 horas, 23 horas de nuestro país.

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0: Estamos junto a la reconocidísima Patricia Sosa, figura central no solamente del rock nacional, sino de la canción popular argentina desde hace décadas, ¿no? Que va a estar haciendo una gira muy, muy importante. Seguramente va a hacer presentaciones en Buenos Aires. Así que atentos a mucha radio, como te decimos siempre, porque siempre que suceden estas cosas, sabes que intentamos acercarlos a los artistas que escuchan siempre con invitaciones. Aprender a volar, Patricia Sosa.
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0: así regresó Alejandro Lerner en esta nueva etapa que él había anticipado. Se van a sorprender. Viste que como que volvió con ese nuevo disco que acaba de presentar este año, hace pocos días, el mes pasado en realidad. Volvió como cuando arrancó, más rockerito, y está reversionando algunos clásicos en ese sentido. Bueno, ahí está Alejandro Lerner presentando este primer adelanto de lo que fue su nuevo disco de estudio y que se llama Déjame Volver. Lo estás compartiendo con nosotros en Mucha Radio 94.7 con todos los clásicos.
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0: Noticias en relación al tránsito en la ciudad de Buenos Aires. Aprovecho a saludar a todos los que están escuchando desde las aplicaciones y eso que nos cuentan. Tengo un montón de nombres aquí en el chat, pero bueno, ustedes saben. Estamos ahí bancando el laburo de un lado para y a los pasajeros, por supuesto, que van escuchando mucha radio. Camargo entre Juan B. Justo y Darwin ya está liberado al tránsito. Anchorena entre Avenida Corrientes y La Valle también. Obligado entre Cantilo y Huiraldes, ya está liberado. Y tenés Carlos Calvo entre Pichincha y Pasco, todo ok, todo normal.
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Como yo, te está diciendo Carlos Baute desde Mucha Radio. Desde Mucha Radio, que además de compartir con vos todos los clásicos en español, más algunas novedades, temas clásicos reversionados para artistas más jóvenes y demás, te tiene al tanto de todo lo que sucede, así con resúmenes de lo que está sucediendo con el Mundial y, por supuesto, ni que hablar de la selección argentina. Lo cierto es que el Mundial 2026 ya entró en etapa de definición, ya se definieron los primeros clasificados a 16avos de final. Comenzó el armado del cuadro que este viernes, que ya era sábado en realidad, anoche, tomará forma definitiva. Sudáfrica, Canadá, fue el primer enfrentamiento en definirse y serán los encargados de inaugurar la llave de 16avos el domingo 28, será en Los Ángeles. El otro anfitrión, Estados Unidos, que se va a medir ante Bosnia y Herzegovina, el primer mejor tercero en llegar a esta instancia. Y quienes prometen un partidazo van a ser Países Bajos, Marruecos, que van a jugar el lunes 29 de junio a las 22 en Monterrey. En cuanto a los sudamericanos, Paraguay deberá enfrentar a Alemania, Brasil tendrá una dura prueba ante Japón. Qué rara ese encuentro, ¿no? Y la selección argentina, que sigue la defensa del título ante la sorpresa, que es Cabo Verde. Pa Maite, Carlos Vives.

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1: Llegamos a las 13 horas. Juntos, te cuento que para mañana domingo 28 de junio se pronostica una temperatura máxima de 14 grados, un poquito menos que hoy, y una mínima de 8. Luego, lunes, viene el frío, mínima 3 grados.
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1: Para nosotros, la última hora, te acompañamos como todos los fines de semana, sábados y domingos, de 8 a 14 horas con todos los clásicos en español. Hoy aprovechá, si podés, bajate la aplicación si no la tenés en tu celu y seguí escuchando, por ejemplo, Cristian Castro, No Podrás. Tal vez tú...

0: Sí, te pasó a veces, viste, sobre todo cuando sos chico, más joven, aunque también pasa cuando sos grande, tener una amiga o un amigo, según el género, tu género, y confundir las cosas, viste, cuando se pasa el límite de la amistad. Bueno, el que habló del tema fue Guillermo Coppola y confesó: nunca tuve amigas mujeres, siempre terminé involucrado. Histórico representante, ¿no?, de Maradona y demás, que habló sin filtros sobre su vida sentimental, su vínculo con el Diego, habló de todo, los problemas de salud que tiene y la nueva temporada de la serie inspirada en su historia, pero confesó esto: nunca tuve amigas mujeres, siempre terminé involucrado.
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0: Seguimos con todos los clásicos en español hasta las 2 de la tarde, que llega Tiki Barral para hacer la tarde de mucha, ¿eh? Estás escuchando ahora un clásico de Alex Ubago, corresponde al disco ¿Qué pides tú? Del 2001 y se llama A Gritos de Esperanza.
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0: Seguimos ahora con Maná, ¿sí? Los mexicanos que vienen a la Argentina también, ¿eh? Así que atentos a Mucha Radio. Maná, que está llegando por primera vez, ¿sabes a dónde? Te voy a adelantar a... Perdón con la palabra. River. Perdón. Bueno, estamos en invierno, hace frío, entonces no pasa nada si uno dice River. Para vos, Iván, te lo dedico. Ahora viene Maná, entonces... Oye, mi amor...

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0: Los olas antifútbol. Viste que hay gente, no a todo el mundo le tiene que interesar el fútbol y el mundial. Aunque hasta ellos yo creo que en algún momento se enganchan, aunque sea con la alegría del resto y para sumarse, para estar un rato bien y compartiendo esas satisfacciones, o no, a veces hasta tristezas, ¿no? Según cómo vaya. No es nuestro caso, por suerte, me estoy tocando la cabeza, toco madera. Dalia Goodman, estaba viendo que es actriz, conductora, es muy graciosa, además, escribió sobre el tema. La verdad que termina sabiendo bastante por toda la data que pone. Ella dice, ¿qué es eso de estar jugando un sábado a las 11 de la noche? Porque tenía obra de teatro. Entonces le cancelaron, se lo postergaron, porque dice la gente, el sábado a la noche juega Argentina, no va a ir nadie al teatro, van a estar todos viendo Argentina. Bueno, y empieza a contar que, por ejemplo, el último partido se encontró con unas amigas, la mayoría llegaron tarde, ya había arrancado el partido, nadie entendía nada, qué sé yo, y ellas hablaban mientras estaba el partido de fondo de la peluquería, de los perritos que cada una tiene, de maquillaje, bueno, y termina diciendo, qué cosa Leo, ¿no? Me enteré por las redes que esta semana cumplió años y que los chicos juntan figus además en este mundial y les tocó un papá, les tocó su papá en el paquete, que es la difícil y el goleador indiscutido de la historia de los mundiales. Y después tira una data que demuestra saber bastante.
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0: ¿Cómo está la ciudad de Buenos Aires? Porque tenías todo cortado por un operativo de bomberos hace un par de horas, ya que estaba todo cortado en Boyacá y Aranguren y en Pepirí y Avenida Perito Moreno. Bueno, ya está liberado al tránsito, así que no tenés problemas por ahí si estás cerca de esa zona. Y te pongo al tanto de Autovía 2 y Ruta 11. El tránsito se encuentra sin demoras, no hay problema por allí en ambos sentidos de circulación. Lo que sí tenés una reducción de calzada en Autopista Buenos Aires-La Plata, en el kilómetro 5, sentido a La Plata, por un vehículo balizado. 18 minutos para las 2 de la tarde, ya casi nos estamos yendo, pero antes Ricky Martin, pasando por mucha radio en la 94.7, diciéndote a vos, querido, querida, que escuchás mucha radio, ¿desde dónde? Vive la vida loca.
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0: tarde, ya está la dupla de la tarde de Mucha Radio, así que te dejamos con Tiki Barral y todo el equipo, Cholo Gómez en los controles. Aprovecho a saludar al equipo que también está en edición, Maxi Maquieira, coordinación Camila Galván, dirección general Gisela Marciota, mi compañeraza como siempre en los controles, señora Carolina Sibanto. Sí, pará, te resumo rápido los partidos de este sábado para los que siguen la Copa Mundial de la FIFA 2026. Croacia y Ghana tenés a las 6 de la tarde y también juegan a la misma hora Panamá e Inglaterra. Después tenés República Democrática del Congo, Uzbekistán, tenés Colombia, Portugal, Argelia, Austria. Ya estamos en las 11 de la noche y a la misma hora, ¿quién juega? Jordania, Argentina, Grupo J, ¡vamos! Por favor, te lo pido, ¿eh? Como dice este tema que te voy a presentar enseguida. Por ahora se va Polo Montañés, un montón de estrellas, un montón de estrellas para vos. 8 minutos para las 2, nos vamos a encontrar mañana, obviamente, para hacer la mañana del domingo. Esperemos con buenas noticias de 8 a 14 como siempre. Enseguida te despido.
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0: 18 grados, 4 décimas la temperatura en la ciudad de Buenos Aires, humedad 47%, el cielo sigue algo nublado. Que disfrutes de este sábado. Mi nombre es Claudia y te dejo con Lu, te pido.

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1: Las 2 de la tarde en punto. Hola, hola, hola, ¿cómo andan? Espero que estén todos muy bien, con linda energía, porque ya estamos nosotros preparadísimos para compartir una tarde de sábado preciosa con un montón de clásicos en español. Está Cholo Gómez en los controles y todos ustedes que ya se van a empezar a comunicar con nosotros a través de nuestro WhatsApp.
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1: Y así ponemos primera con una artista española que a vos te encanta, a nosotros también, y por eso suena en el fin de mucha radio. Llega Rosana y nos dice, mi trozo de cielo.

Ricardo Arjona dice, realmente no estoy tan solo como nosotros, que ya nos estamos haciendo compañía mutuamente y eso es fantástico. Una jornada hermosa en la ciudad de Buenos Aires, ¿eh? 18 grados, 4 décimas, superamos ampliamente los 16 previstos como máxima para el día de hoy. El cielo está algo nublado y en un ratito ya vamos a repasar cómo continúa el fin de semana y también los primeros días de la próxima semana. Empezaron a aparecer los memes de julio, ya me los están mandando también a través del 11-71-55-094-7. Yo recibo todo, ¿eh? Si es con buena onda, recibimos absolutamente todo. Y bailamos ahora con Bacilos, Cara Luna.

Estoy mucho mejor, dice Diego Torres en este temazo que se llama Por la Vereda del Sol. Cuando te dicen uno que sepamos todos, bueno, este es uno de ellos. Sabemos un montón, porque son todos clásicos los que suenan en el fin de Mucha Radio 94.7. 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Siempre tenemos efemérides, tenemos información de cumpleaños de los artistas que más te gustan, tenemos premios, sorteos, concursos, todo a través de @mucharadio en Instagram. Estamos en Facebook también, Mucha Radio 94.7 FM. Y de Diego Torres pasamos a David Bisbal, que dice 10.000 maneras.

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20 de enero nos canta La Oreja de Van Gogh cuando nos acercamos a las 2:30 de la tarde. Yo me pregunto, ¿en qué andarás vos? Si estás en la calle, ¿cómo ves? ¿Está tranquila la cosa? A mí me parece que sí, ¿eh? Lo único que tengo para contarte a esta hora es que la línea Sarmiento del ferrocarril sentido hacia 11 está circulando rápido entre Aedo y Ciudadela por una persona fallecida. Sobre una formación en Ciudadela. Ten en cuenta que el tren Sarmiento va a ser suspendido durante 4 días en su funcionamiento y va a ser desde el 9 de julio hasta el domingo 12 de julio por obras de infraestructura. Llega Camila, aléjate de mí.

0: Franco De Vita, nos trae romanticismo también esta tarde de sábado 27 de junio de 2026 y nos canta Tú de qué vas. Yo lo que me pregunto es, estamos en invierno, ¿verdad? Tenemos 18 grados 4 décimas de temperatura en la ciudad de Buenos Aires, hay un sol increíble, vientos del norte a 6 kilómetros por hora, realmente está espléndida esta jornada. Sabemos que mañana domingo vuelven las lluvias a la ciudad, por eso hay que aprovechar el día de hoy. La mínima mañana será de 8 grados, la máxima de 13 y las lluvias aparecen durante la mañana y también se van a mantener por la tarde. Ya para el lunes vuelve a salir el sol, pero se viene una próxima semana con bajas temperaturas. La mínima para el primer día de la semana está prevista en 3 grados y la máxima va a llegar a los 14. Y ya para el martes, 4 de mínima, 14 de máxima, con el cielo parcialmente nublado. Bueno, hay que empezar a abrigarse a partir del lunes, pero como a nosotros nos gusta vivir el minuto a minuto, hoy seguimos disfrutando de esta jornada de sábado maravillosa con una canción más linda que la otra. Vos quedate con nosotros que estamos juntos hasta las 8.
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nos canta ella. ¡Qué temazo, por favor! Y te cuento que cuando faltan 7 minutos nada más para llegar a las 3 de la tarde, vos que sos cinéfilo, cinéfila, bueno, se estrenó una película muy esperada por mucha gente, porque vendría a ser como la versión femenina de Superman. Se llama Supergirl, precisamente, esta película que es de DC Studios y cuenta la historia de la chica de acero. Vos sabés que hace muchos años, 42 años precisamente, se había hecho una película dedicada a Supergirl, pero fue un intento fallido del universo cinematográfico de la década del 80 y ahora vuelven a intentar a ver qué pasa. Yo creo que va a ser un éxito, ¿eh? Bueno, se trata de la historia de una joven de 23 años que no tuvo una vida fácil y en la celebración de su cumple se cruza con una nena que la va a interpelar y va a hacerle replantear el rumbo de su vida. Aparece la pregunta, ¿será la venganza lo que la motive a resolver los conflictos y los traumas para poder continuar con su vida? Bueno, así empieza esta película. Hay que ir a verla, hay que ir al cine. Invítate, no hace falta que te invite a alguien. Invítate vos, que está todo bien, vas a pasar un lindo momento con este cómic que llega a la pantalla grande. Y seguimos avanzando con la música, que ahora Fonseca nos dice Arroyito.

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1: Las 3 de la tarde, un minuto. Ya se fue la primera hora de la segunda parte del fin de mucha radio y comenzamos una nueva hora con Paulina Rubio, con Cristian Castro. También van a llegar los auténticos decadentes. Yo te digo algo, no te despedes, que tenemos un montón de cosas para seguir compartiendo con vos hasta las 8 de la noche.
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1: Y mientras vos te estás comunicando con nosotros a través del 11-71-55-0-94-7 contándome quién sos, desde dónde nos escuchás, con quién estás compartiendo el sábado, la hora la abre el rey, el número uno, el sol de México, Luis Miguel, ¿será que no me amas?

Ya me lo imagino a Noel Yacris esperando el partido de Argentina frente a Jordania, porque cuando jugó la selección nacional frente a Austria fue uno de los primeros en publicar la emoción que sintió por ese 2-0, entre muchísimos otros artistas, y no solamente argentinos. Vos sabés que Noel Yacris vive en México, pero está bien representada la Argentina con su música. Lo vi, por ejemplo, a Ricky Martin festejando con la camiseta argentina, a Maluma, bueno, por supuesto, a Ricardo Montaner también, y a un montón de artistas locales. Así que hay mucha expectativa para el partido que hoy va a comenzar a las 11 de la noche frente a Jordania, cerrando el grupo. Y después, bueno, todo lo que queda por delante, porque ya sabemos que tenemos rival Cabo Verde para los 16avos de final. Ay, ay, ay, ay, ay. Bueno, estamos contando las horas. Te vamos a ir informando todo lo que vaya sucediendo en torno al Mundial y a la escaloneta, por supuesto, aquí en el fin de Mucha Radio 94.7. Y seguimos disfrutando de lindas canciones. Carlos Vives llega para decirnos la foto de los dos.

De 16 minutos y Juanes nos dice Volverte a ver. Qué hermosa canción, como cada una de las que está sonando en el finde de Mucha Radio 94.7. 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

¡Qué dupla fantástica! Maná por un lado, Shakira por el otro, y juntos nos cantan Mi Verdad cuando llegamos a las 3:30 de la tarde y ustedes me están contando cómo están transitando este sábado. Lo tengo a Mario, que nos escucha desde Bahía Blanca, y nos dice que él está almorzando y un poquito tarde, dice, pero bueno, tuve que hacer cosas y llegué hace un ratito, ya está disfrutando de la música de Mucha Radio 94.7, dice, vamos a Argentina hoy, por supuesto, ya estamos alentando desde tempranito. También está Dominga Lorenzo del otro lado, un beso muy muy grande para vos, y está Osvaldo, que nos escucha desde Mar del Plata, dice, hoy hace frío acá, y efectivamente 10 grados 9 décimas es la temperatura en estos momentos en la ciudad feliz, con el cielo nublado. Te llevamos un poquito de nuestro calorcito que hoy se disfruta aquí en Capital Federal. Lo disfrutamos tanto como la próxima canción que cantamos todos. Beto Cuevas con La Ley nos dice, Mentira, en el fin de Mucha Radio.

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1: Nuestro amor será leyenda, nos dice Alejandro Sanz a las 3 de la tarde, 44 minutos. Estoy viendo todo el mapa de la República Argentina y veo sol, sol, sol, sol, sol, mucho sol. Y lo mismo ocurre acá en la ciudad de Buenos Aires, por supuesto. 18 grados, una décima es la temperatura actual. El cielo está algo nublado y hay vientos del norte a 10 kilómetros por hora. De a poquito va a empezar a descender la temperatura y esta noche, por si tenés planes, te lo aviso, va a llegar hasta los 11 grados la temperatura. Mañana domingo, 8 de mínima, 13 de máxima, con pronóstico de lluvias y chaparrones desde la mañana. Ya para el lunes hay que abrigarse un poquito más, ¿eh? Empezar a agarrar otra vez la bufanda. Nos tiene a maltraer este clima. Hoy mucha gente en remera vi en la calle, pero el lunes hay que abrigarse nuevamente porque está previsto una mínima de 3 grados, la máxima va a llegar a los 14 y el cielo va a estar algo nublado. Para el martes condiciones similares, mínima de 4, máxima de 14 también. Lo bueno es que tenemos un montón de canciones hermosas y ahora llega Cristian Castro.

7 minutos nos separan de las 4 de la tarde y estamos escuchando la potente voz de Mon Laferte, que a comienzos de este mes presentó Femme Fatale Volumen 2, un nuevo álbum que incluye 20 canciones y que la propia artista definió como un proyecto ajeno a las tendencias. Viene con algo bastante similar a Femme Fatale Volumen 1, pero tiene algunas notas distintivas. Hay que escuchar esas canciones maravillosas de esta gran artista que dice presente en el finde de Mucha Radio 94.7. Y a continuación se sube a este escenario Reik para cantar Tu mirada.

0: No.
1: ¿No qué?
0: No será peligroso, a ver si tiene una recaída.
1: No, no te preocupes por ella.
0: No me preocupo por ella, pero ¿por qué tiene que venir a instalarse justo aquí?
1: Porque está enferma y además son solamente 3 o 4 días.
0: Sí, 3 o 4 días. El año pasado con un resfrío se quedó un mes.
1: No fue un mes, fueron 2 semanas.
0: Bueno, saca la cuenta. Si no llega a tener gastritis, se queda a vivir la vida.
1: Bueno, basta. ¿La casa está ordenada?
0: En realidad no esperaba que viniera.
1: ¿Me llamó alguien por teléfono?
0: No, entre 200 y 300 personas nada más.
1: ¿Fuiste a comprar algo de comida?
0: Hoy domingo está todo cerrado.
1: Claro, ¿y ahora qué le doy a mamá?
0: Ya se me va a ocurrir algo.
1: ¿Y ese de nuevo,
0: Yo no dije nada.
1: Ah, no, al

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1: Las 4:02 PM, estamos empezando una nueva hora y palpitando la nueva participación de Argentina en el Mundial 2026. Faltan 7 horas. Acá en el estudio tenemos banderas, banderines, gorros, globos, trompetas, de todo tenemos. ¿Cómo se vive ahí en casa o en tu lugar de trabajo? Me lo contás a través de nuestro WhatsApp.
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1: Y empezamos esta nueva hora con un gran, gran artista, muy pedido por todos ustedes. Pero en un ratito también va a llegar Ricardo Montaner, Marcela Morelo, Chayanne, Rosario. Tenemos canciones para todos los gustos, ¿eh? Suena Eros Ramazzotti, donde hay música, en el aire de Mucha Radio 94.5.

¿Cuánto ritmo le estamos poniendo a este sábado 27 de junio, que es el último de este mes? Ya falta muy poquito para entrar en el séptimo mes de este 2026, y por eso les decía que ya muchos de ustedes me están mandando los memes de julio con Julio Iglesias como protagonista, no cabe duda. Nati Oreiro nos cantó que sí, son las 4 y 10 de la tarde, vos me estás contando qué estás haciendo a esta hora. Todavía hay gente que no empezó el fin de semana, yo sé que están ahí en las últimas horas o minutos de la jornada laboral, así que los seguimos acompañando en la actividad que estén realizando, por supuesto. Ya saben que con canciones y las de mucha radio, por supuesto, todo es más lindo, es más llevadero. Estamos transitando un fin de semana precioso también en cuanto a la temperatura, ahora con 18 grados una décima. Y es momento de recibir a la oreja de Van Gogh. Llega para decirnos La playa, aquí en la radio, de todos los clásicos en español.

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tanta alegría nos trae Luciano Pereyra con esta canción que se llama Como Tú y que suena a las 4 de la tarde, 21 minutos. Ya estamos transitando en la segunda mitad de este 2026 y van a llegar a nuestro país un montón de artistas, ¿eh? No solamente a nuestro país, seguramente vamos a estar dialogando con ellos. Te acercamos nosotros desde aquí, desde Mucha Radio 94.7, a esos artistas que tanto te gustan. 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Y ya que estamos, lo escuchamos. Subí el volumen de la radio. ¿Qué David Bisbal nos dice? Silencio.

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Andar conmigo, nos dice Julieta Venegas, a las 4 de la tarde, 28 minutos. Y te quiero contar una buena noticia, porque también las buenas noticias se contagian. Y por primera vez en un hospital público de nuestro país, que tenemos excelencia médica, ya lo sabemos, extrajeron un clavo del intestino de un nene con una cirugía magnética, así como lo estás escuchando. Es un nene chiquito que ingresó al Hospital Materno Infantil de Tigre, había sufrido una caída en su casa, y lo que parecía algo simple, bueno, después fue determinado por los profesionales que había que realizarle una intervención porque tenía un clavo dentro del intestino y tenía riesgo, por supuesto, de perforación si ese clavo se iba moviendo dentro de su cuerpo y podía sufrir también algún cuadro de peritonitis. El equipo que lo atendió diseñó una estrategia que se basó en la manipulación magnética. ¿Esto qué quiere decir? Que el clavo fue movido con un campo magnético, como si fuera un imán, hasta el apéndice para después extraerlo junto con ese órgano a través del ombligo. Es decir, que no hubo necesidad de realizar una cirugía convencional. No hubo que abrirlo, no hubo que coserlo, simplemente se utilizó la técnica de los imanes. Felicitaciones, fue todo un éxito. El nene, por supuesto, está perfectamente bien y celebramos este tipo de acciones por parte de los médicos que son excelentes en nuestro país.

0: Marcela Morelo, cuando faltan 20 minutos nada más para llegar a las 5 de la tarde. Le mandamos un beso grande a Hernán, que está con Vanessa, escuchándonos en un auto de aplicación de Gustavo. Ahí está, un beso enorme, están yendo al Palomar. Y por supuesto, con mucha radio 94.7. ¡Qué jornada maravillosa! 17 grados dos décimas. Si bien empezó a bajar la temperatura, todavía estamos por encima de la máxima que estipuló el Servicio Meteorológico en 16 grados. El cielo algo nublado, hay vientos del norte a 12 kilómetros por hora. Y mañana domingo, si podés descansar y quedarte en casa, hacelo, porque hay pronóstico de lluvias y chaparrones para todo el día. La mínima va a ser de 8 grados, la máxima va a alcanzar los 13. Y ya el lunes hay que otra vez ponerse la bufanda, los guantes. 3 grados de mínima es lo previsto. La máxima va a llegar a los 14, pero va a salir el sol. Esa es la buena noticia. Y para el martes, condiciones similares. Mínima de 4, máxima de 14, con el cielo parcialmente nublado. Vos me estás mandando tu mensajito a través del 11-71-55-094-7. En un ratito me doy una vueltita por allí, que hay un montón de gente que se está sumando a esta hora de la tarde de este sábado 27 de junio.
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0: Hasta que el alma resista, nos canta Chayanne. Este es un temazo del año 2000 que se incluyó en el álbum denominado Simplemente, que fue, por supuesto, lanzado durante ese mismo año. Fueron importantísimos los años 2000 para este gran artista que hoy dice presente en el fin de Mucha Radio 94.7. Faltan solamente 10 minutos para las 5 de la tarde y sigo recibiendo tus mensajes a través del 11-71-55-0-94-7. Contame si estás al aire libre, si estás disfrutando en casa, si tenés planes para esta noche, más allá de ver, por supuesto, el partido de la Selección Nacional.
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1: Las 5 de la tarde, 2 minutos, y mientras vas a poner la pava en el fuego, no te despegas de la radio porque tenés la aplicación que está disponible en Android y en iOS. Y si no la tenés, la descargas ahora, la buscas como Mucha Radio 947. Esa es la manera para no perderte ninguna de las canciones que suenan hasta las 8 de la noche.
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1: Y en esta nueva hora van a llegar un montón de artistas como Coti, Ricardo Arjona, Shakira. Y empezamos con él, con Alex Ubago. Un clasicazo. ¿Qué pides tú? Suena en la 94.7.

Luis Miguel nos dice amor, amor, amor en el comienzo de esta nueva hora. Y mirá si es una señal, ¿eh? 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Y cuando pasan 10 minutos de las 5 de la tarde, vos seguramente ya tenés el matecito en la mano, compartiéndolo con nosotros también. Seguimos con más canciones, porque de Luis Miguel pasamos a Sandra Mianovich. Temazo. Soy lo que soy, suena en el finde de mucha radio.

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El sol no regresa, canta la quinta estación. Pasan 18 minutos de las 5 de la tarde y en un ratito nada más empieza la jornada mundialera con un primer partido a las 18 horas. Inglaterra va a enfrentar a Panamá buscando el primer puesto y a la misma hora se enfrentan Croacia contra Ghana. Después, un poquito más tarde, a las 20:30, Colombia enfrenta a Portugal. Lindo partido ese, ¿eh? Colombia-Portugal. Y también a las 20:30, Congo se enfrenta a Uzbekistán. Nosotros tenemos mucho interés en los partidos que se van a desarrollar a las 23 horas que cierran la jornada de este sábado. Uno es el de Argelia frente a Austria, que van a dirimir el segundo puesto del grupo de Argentina. Pero a las 11 de la noche vamos a estar todos prendidísimos porque queremos ver cómo le va a la escaloneta. Ponemos toda la fe allí, para enfrentar justamente el último partido de la primera fase para después pasar a los 16avos de final. Suena Carlos Vives en Mucha Radio y nos dice Fruta Fresca.

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0: Bebes de mí, canta Rosana a las 5:30 de la tarde. Y yo le quiero mandar un beso grande a Daniel Mereles, que nos está escuchando en el patio de su casa, siempre en compañía de mucha radio, de parte de su hija Paula. Están juntos compartiendo esta linda tarde de sábado. Un beso grande para ambos. También está Osmar Santana, como siempre. Siempre tan elocuente, divertido. Me saca una sonrisa nuestro querido oyente. Un beso grande para vos también. Y Celes, del fans club de Chayanne, que por supuesto lo quieren escuchar. Sonó hace un ratito, pero vuelve a aparecer el morocho, como le dicen ustedes, en cualquier momento aquí en el aire de Mucha Radio 94.7. Mándame tu mensajito vos también, si te estás sumando a esta hora, contame cómo lo estás transitando. 11-71-55-0-94-7 es nuestro WhatsApp. Estamos juntos hasta las 8.
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Está por caer la tarde aquí en la ciudad de Buenos Aires. Mira, el Servicio Meteorológico Nacional dice que llega la noche a las 17:52, son las 17:43 minutos. Bueno, 15 grados 8 décimas es la temperatura actual. El cielo está algo nublado, hay que disfrutar de lo que queda de la tardecita de sábado. Vientos del norte a 6 kilómetros por hora y la humedad 64%. Esta noche la temperatura va a bajar hasta los 11 grados, tenerlo en cuenta. Igual vamos a estar todos seguramente mirando el partido en casa, o a lo mejor te vas a la casa de un amigo o una amiga. ¿Te reunís en familia para ver el partido de esta noche? ¿Te parece que es muy tarde llegar a las 11 de la noche a la casa de alguien? Bueno, me lo vas contando, ¿eh? Mañana domingo hay que salir con paraguas. Pronóstico de chaparrones para toda la jornada, con una mínima de 8 grados y una máxima de 13. Y ya para el lunes de la próxima semana, a abrigarse, que se viene en general una semana próxima con bajas temperaturas. Las mínimas van a rondar entre los 3 y los 5 grados y las máximas no van a superar los 14 grados. Por suerte, va a haber sol durante toda la próxima semana. No se ven lluvias, por lo menos hasta el próximo viernes. Seguimos bailando, que llega Ricky Martin, La Bomba.

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3: Faltan solamente 7 minutos para llegar a las 6 de la tarde y qué buena noticia que nos trajo la cantante colombiana Shakira. Vos sabés que ella es la intérprete de Dai Dai, la canción oficial de este Mundial 2026. Bueno, el 23 de junio pasado se lanzó la versión en español. Ella misma lo anunció cuando fue a ver el partido entre Argentina y Austria. Así que, ¿quién te dice que en cualquier momento podamos disfrutar también como futuro clásico Dai Dai en español de Shakira? Por lo pronto, la tenemos ahora. Dice presente con Loba en la 94.

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1: Las 6 de la tarde en punto. Es sábado, nos olvidamos del reloj. Seguimos con el mate en la mano y por supuesto disfrutando hasta las 8 de la noche de todas las canciones del fin de Mucha Radio. Para vos que estabas esperando a Chayanne, quédate porque llegan un ratito. También David Bisbal, Jarabe de Palo, Luis Fonsi y muchos artistas más. No te despegues.
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Ay, ay, ay, ay, ay, me estoy enamorando, dice Enrique Iglesias. Lluvia cae, es el tema que abre esta nueva hora. 8 minutos pasan de las 6 de la tarde. ¿Te pasa que a veces estamos medio preocupados con la llegada de la inteligencia artificial? Bueno, ya está en la República Argentina y lo vas a ver en las calles, en los semáforos más precisamente. Semáforos inteligentes, la primera ciudad que probó un prototipo fue Bahía Blanca y no funciona de acuerdo a tiempos preestablecidos. Viste que los semáforos hoy por hoy tienen un tiempo, van cambiando las luces. Bueno, van a tener lapsos variables. ¿Qué significa esto? Que va a ajustar sus luces en función del tránsito. Tiene una cámara, el semáforo, que es capaz de advertir si la calle está muy pesada o si por el contrario no hay tantos autos circulando. Entonces, con la ayuda de los algoritmos, el sistema visualiza cuántos coches esperan para marchar en diferentes direcciones. Y de esa manera, la calle que esté más cargada pasa a tener mayor prioridad para obtener la luz verde del semáforo. Se va a cambiar la luz amarilla por la luz azul. Lo vas a ver en las calles y vas a decir, ¿qué está pasando? Bueno, llegó la inteligencia artificial, parece que para quedarse, y sobre todo ahora que lo vamos a ver, te diría, diariamente en diferentes ciudades argentinas. ¿Y qué va a ser? También llega Manuel Wirtz al aire de Mucha Radio, pero este es real, ¿eh? Hoy te necesito.

Audios compartidos, nos dice Maná. Qué temazo que suena a las 6 de la tarde, 18 minutos. Y aprovecho para saludar a la gente de Seis, a Elisa concretamente, que nos cuenta que está haciendo panqueques para tener postre para esta noche y festejar seguramente el triunfo de Argentina. Dice, gracias, muchas radios son mi compañía. ¡Qué bien! ¿Vos también te estás preparando? ¿Hay alguna comida especial? No sé, alguna picada o empanadas o alguna cena especial preparada específicamente para celebrar el triunfo de la selección nacional. 11-71-55-094-7 es nuestro WhatsApp. Quiero que me cuentes todo, con quién te juntás. A lo mejor te toca trabajar, porque mucha gente le toca estar de guardia, por ejemplo, una guardia médica o alguna guardia de seguridad. Bueno, acá la música siempre te va a hacer compañía también, así que a no despegarse del fin de Mucha Radio 94.7. Y menos ahora que llega la oreja de Van Gogh.

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Dejaría todo, nos canta Chayanne a las 6:30 de la tarde. Y también le ponemos mucho amor a este fin de semana, a este sábado 27 de junio de 2026. Nunca es suficiente el romanticismo y por eso estoy viendo un mensaje que nos llega a través de nuestro WhatsApp que dice: mucha radio, estoy escuchando con mi compañera de vida, Nélida, preparando unas empanadas para ver el partido. Así que estamos esperando el partido de Argentina y te pido un tema romántico para ella. Por eso digo, nunca es suficiente o demasiado romanticismo. Y tenemos más canciones, en este caso, que nuestro oyente le quiere dedicar a Nélida. Ramón se llama él. Tus deseos son órdenes. Más romántico que esto, ya está difícil. Franco de Vita dice: te amo, en Mucha Radio 94.7.

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laburo, que es la fuerza del corazón. Esto nos lo trae Alejandro Sanz a las 6 de la tarde, 43 minutos. Se empieza a sentir el frío en la ciudad de Buenos Aires. Bajó bastante la temperatura, 14 grados 2 décimas, y va a descender todavía un poquito más, hasta los 11 grados. Yo te lo cuento por si tenés que ponerte la estufa, por ejemplo, hoy para ver el partido de Argentina. Y mañana domingo se vienen las lluvias. Hay pronóstico de chaparrones por la tarde, lluvias aisladas durante la mañana, y la máxima va a llegar a los 13 grados. El lunes, o a partir del lunes, mejor dicho, ya se espera una semana con mucho frío en Capital Federal. La mínima el lunes va a ser de 3 grados y la máxima de 14, pero con la presencia del sol. Y para el martes, mínima de 4 grados, máxima de 14, también con el cielo algo nublado.

Luis Fonsi y Juan Luis Guerra juntos, cantando Llegaste Tú, cuando nos vamos acercando a las 7 de la tarde. 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Y tenemos más canciones para regalarte. Vos puedes hacer tu pedido, claro, a través de nuestro WhatsApp. Ahora es momento de recibir, y con los brazos bien abiertos, a Jarabe de Palo. Nos cantan La Flaca en la radio de todos los clásicos en español.

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1: Las 7 de la tarde, un minuto, empezamos a transitar la última hora de este sábado 27 de junio. Faltan 4 horas para disfrutar de la escaloneta. Y en esta espera nosotros te seguimos acompañando, por supuesto, con un montón de canciones y un montón de artistas que van a decir presente a partir de este momento.
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1: Y mirá qué hermosa manera de empezar, porque por sobre todas las cosas es sábado, tenemos buena onda, tenemos linda energía, queremos que vos pases una linda jornada y las canciones están para eso, para sacarnos una sonrisa también. Por eso subí el volumen de la radio, que llega Diego Torres con una lindísima canción y un gran mensaje. Se llama Sueños y suena en Mucha Radio.

las 7 de la tarde, 9 minutos, escuchamos a dos potencias, Alejandro Fernández y Cristina Aguilera. Nos dicen, hoy tengo ganas de ti. Esto va dedicado a todos los románticos que están del otro lado, que son un montón. Sandra, por ejemplo, que está junto a su esposo Esteban, disfrutando de estas baladas preciosas que suenan en el finde de Mucha Radio 94.7. Vos te quedás con nosotros hasta las 8 de la noche, nos hacemos compañía mutuamente. Y ustedes allí, nosotros aquí. Y llega ella, claro, con su linda voz también. Alejandra Guzmán nos canta Mírala, Míralo en Mucha Radio, la radio de todos los clásicos en español.

¿Cómo venimos con las duplas en el fin de mucha radio? En este caso, Sergio Dalma junto a Leire Martínez cantando La Cosa Más Bella. 17 minutos pasan de las 7 de la tarde. Lo tenés a Mel Brooks, el creador de El Agente 86 y del joven Frankenstein. Bueno, mañana cumple 100 años y está como nuevo, Ya anunció que va a estrenar una nueva película. Estamos hablando de un respetadísimo actor, director, guionista y productor de cine que, además de celebrar estos 100 años, el día de mañana, ya dijo que no piensa retirarse de la industria del entretenimiento. Por el contrario, va a estrenar una nueva película. Él mismo, a través de sus redes sociales, dijo: les dije que iba a estar de vuelta, y anunció la remake de La Loca Historia de las Galaxias. Así es, la famosa Historia de las Galaxias. Bueno, es una parodia que él ya venía haciendo o preparando hace un tiempo. Se va a estrenar el próximo año, en 2027. Bueno, felicitaciones para él y todo su equipo. Seguís en Mucha Radio.

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Volver a empezar, nos dice Alejandro Lerner. Otra bellísima canción que escuchamos en el fin de Mucha Radio a las 7:30 de la tarde. Es un tema del año 1997 y formó parte de un álbum que marcó de alguna manera el retorno a las raíces del rock argentino. Ese álbum contiene otras canciones, por ejemplo, ¿A dónde ir? Para David Lebón y No me acuerdo para Luis Miguel. Son canciones que ha hecho para diferentes artistas, ¿no es cierto, Alejandro Lerner? Tan querido este gran artista que está presente junto a nosotros. No quiero dejar de decirte que escuches mañana también Mucha Radio 94.7, porque siempre tenemos novedades para vos y para que vos te acerques a tus artistas favoritos. No te despegues. Y ahora llega Sin Bandera. Mientes también.

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Nos dice Ricardo Arjona, cuando pasan 43 minutos de las 7 de la tarde. Yo me pregunto, ¿en qué andarás vos en este momento? En el que en la ciudad de Buenos Aires tenemos 12 grados 4 décimas de temperatura. No hay vientos, eso es una buena noticia. El cielo está algo nublado y empieza a subir la humedad, 87%. ¿Y por qué sube tanto la humedad? Bueno, porque mañana domingo hay pronóstico de lluvias aisladas por la mañana y chaparrones por la tarde. El cielo obviamente va a estar muy gris durante todo el domingo y la máxima va a llegar tan solo a los 13 grados. Hoy me parece que con esta jornada fresquita está ideal como para juntarse a cantar y a gritar los goles de la Argentina, ¿eh? Me parece que es un planazo para esta noche. Y el lunes de la próxima semana ya empezamos con mucho frío. Bajas temperaturas en general es lo que se espera, pero para el lunes concretamente 3 grados de mínima y 14 de máxima. Es momento de recibir a Bel Pintos. Llega para decirnos motivos a mucha radio.

Qué impresionante lo de Cristian Castro cantando Azul cuando faltan solamente 9 minutos para llegar a las 8 de la noche. Nos encanta empezar a despedirnos lentamente con estas voces tan maravillosas que están presentes en el fin de mucha radio. Gracias Cholo Gómez, nuestro querido operador técnico. Será hasta mañana. Te cuento que en la edición está Maxi Maquieira, nuestra coordinadora es Camila Galván, la dirección general es de Gisela Marciota y yo soy Tiki Barral. Fue un placer enorme haber estado junto a todos ustedes. Gracias sobre todo a quienes se comunicaron en los últimos minutos. Saben que mañana tenemos una nueva cita. A partir de las 14 horas vamos a cerrar el fin de semana con más clásicos en español, que es la mejor manera de compartir el fin de semana con lindas canciones. Nos despedimos con 12 grados, 4 décimas de temperatura y aquí los espero mañana. Que terminen muy bien el sábado y aguante Argentina. Vamos la escaloneta, todos los argentinos, a alentar a nuestra querida selección. Se quedan en compañía de Soledad, a donde vayas. Chau, chau.

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